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2: 6:10.
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1: 6 de la tarde, 27 minutos.
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2: 6:56
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2: 7:12.
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1: 7 de la noche, 26 minutos.
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2: 7:42 p.m.
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2: 7:56 p.m.
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Saludcita para todos los que andan tomando. ¿Están tomando o no están tomando, cabrones, pues? ¡Ay! ¿Un traguito qué? Venga, su traguito, viejo. Poquito porque se acaba, dicen.

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0: ¿Cómo va, mi hermano?
1: Vamos a darle, ¿eh?
2: Sí.

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Dicen que la distancia es como el viento, porque apaga la llama más pequeña, pero aviva el fuego más intenso. Pero, ¿qué pasa cuando con el adiós no hay viaje de regreso? Cuando con las últimas palabras se entrega tal vez el último beso. Cuando ya se extraña el ser que se ama aún antes de perderlo. Y cuando empiezan las promesas y por dentro se ruega a Dios su cumplimiento. Es la distancia más bien la cárcel mortal del sentimiento. Alimento para la soledad, tristeza real de los recuerdos. Es amor inconcluso, tiempo que parece eterno. Es locura de resignación disfrazada cuando dice adiós tu mano al viento.

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0: Giovanna, ya te tocan tus medicamentos de ahorita. Vamos a administrarte esta dosis. Vamos a darte un pequeño paseo y vamos a tu habitación, ¿vale?
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0: vamos a dedicar esta canción. Chapete dice que canta esta canción. Yo no sé por qué le gusta a Chapete que, y le gusta que cante yo. Yo no sé cantar, estoy desafinado y todo lo que tú quieras. Valente le gusta también mucho como canto yo, las canciones que canto yo. Yo les voy a cantar una canción, a ver cómo sale. Si sale bien y si sale mal, yo la canto con todo el sentimiento. Vamos, échale, Chapete. Yo le voy a echar ganas.
1: Bien.
0: Échale,
1: bien.
0: Se llama

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2: En las mezclas, DJ Beans, El Salvador.

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1: 8 de la mañana.
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1: 8 de la mañana. 11 minutos.
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2: 8 de la mañana, 26 minutos.
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2: 8 de la mañana, 40 minutos.
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2: 8:55.
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2: 9 de la mañana, 11 minutos.
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2: 9 de la mañana, 27 minutos.
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2: 9:42 a.m.
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2: 9:58
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2: 10 de la mañana, 12 minutos.
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1: 10 de la mañana, 26 minutos.
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2: 10 de la mañana, 41 minutos.
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1: 10:55.
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1: Mi abuelo ya sabía esto hace mucho tiempo. Por eso, un día hizo su maleta y se marchó. Quizás para no estorbar.

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1: 11 de la mañana, 11 minutos.
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1: 11 de la mañana, 25 minutos.
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1: 11 de la mañana, 41 minutos.
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1: 12 del día, 11 minutos.
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2: 12 del día, 25 minutos.
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1: 1:25
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2: 1:41 p.m.
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0: Nico. Gracias. Véngase para acá.
1: Gracias.
0: Un aplauso bien bonito para mis muchachos del Mariachi Chapala de León, Guanajuato. ¡Qué Catrín!

0: La estación de la raza te informa la hora.
1: 1:55
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2: 2:12 p.m.
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2: 2 de la tarde, 40 minutos.
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2: 2:55
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1: 3 de la tarde, 10 minutos.
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2: 3 de la tarde, 26 minutos.
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1: 3 de la tarde, 42 minutos.
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1: 3 de la tarde, 56 minutos.
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0: Muy buenas tardes a todos los amables oyentes de Estéreo Sol. Es un hermoso privilegio, es un gozo poder saludarlos. Una bendición tan grande estar con ustedes también. Gracias al Señor porque pues Dios permite en su voluntad de que en este día podamos vivir y gozar de sus ricas y abundantes bendiciones. Así que pues nuestros saludos para cada uno de todos ustedes. De verdad muchas gracias porque pues ustedes ahí están con nosotros y pues ahí con la preferencia siempre a nuestro programa. Ya estamos de nuevo, gracias al Señor. Deseamos que pues ahí todos ustedes puedan disfrutar y gozar de las bendiciones de nuestro Dios recibidas a través también de nuestro programa. Y como siempre decimos, nuestro programa pues es presentada con la finalidad de poder llevar bendición a su hogar, ahí en donde usted se encuentra, ahí en donde usted nos está escuchando. Y bueno, no importa dónde usted nos está escuchando, lo que importa es que usted está con nosotros en este día muy especial. Así que nuestro deseo es que se goce y que disfrute de nuestro programa en este día. Una programación, les decía, presentada para llevar bendición en el corazón de todos y que a través de nuestro programa pues ayude a que glorifiquemos el santo nombre de nuestro Dios Todopoderoso. Así que bendiciones para todos ustedes. Iniciamos, vamos a orar. Y si usted así lo desee, pues también únese conmigo y podamos buscar así la presencia del Señor a través de la oración. Oramos. Amado Dios, en esta preciosa tarde es un privilegio acercarnos ante tu presencia en oración, dándote gracias, Padre, por la vida, por la salud y por todo lo que gozamos. Alabado sea tu nombre, Jesús. Bendito sea tu nombre, Padre, porque siempre has estado con nosotros, tú has permanecido fiel. Tu Señor, has permitido que tu presencia se manifieste en nuestra vida. Muchas gracias. Perdónanos, Padre. Perdónanos porque te fallamos. Cometemos errores. No somos dignos, Padre. Pero gracias por tu amor. Gracias por tu misericordia. Gracias por tu fidelidad en nuestra vida. Gracias por tus provisiones, Padre. Nunca han sido falta, amado Jesús. Gracias. Gracias, Señor, por esta emisora. Porque pues a través de ellos, Señor, nosotros presentamos nuestro programa. Gracias por las redes sociales también. Gracias por mi página, porque pues ahí también nos ayuda a que podamos, mi Dios, llevar tu palabra hacia aquel corazón, aquel hogar, aquella familia, Padre, que lo necesita, Señor. Bendices y derramas, Padre, ahí tu bendición en esas familias, Padre, que lo necesitan. Gracias porque están escuchándonos. Gracias por los que están con nosotros. Mi Dios, bendices nuestro programa en el corazón de cada uno de ellos, Padre Celestial. Muchas gracias. Bendices entonces los aparatos de esta emisora, Padre. Y que Padre Celestial siempre pueda servir para la honra y gloria de tu santo nombre, Padre Celestial. Muchas gracias. En esta hora clamamos y te pedimos estas bendiciones solamente en tu Hijo amado, nuestro Salvador. Amén y amén. Muy bien, muchas gracias entonces para todos ustedes. Qué privilegio, qué gozo es poder estar, ¿verdad? Y gozarnos en la presencia de nuestro Dios Todopoderoso. Así que bendiciones y iniciamos Iniciamos cantándole al Señor con unas alabanzas para la honra y gloria de nuestro buen Dios. Únese y glorifique el nombre santo de nuestro Dios. Escuchemos esta alabanza.
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Seguimos continuando con nuestro programa en esta oportunidad y gracias a todos ustedes por estar ahí en sintonía. Realmente nos llena de gozo, de alegría, porque pues usted ahí juntamente, ¿verdad?, con nosotros se está gozando, se está deleitando en cantarle al Señor nuestro Dios Todopoderoso. Y es que no hay nada más que darle al Señor, solamente la alabanza que sale desde lo más profundo de nuestro corazón, a través de nuestros labios, ¿verdad? Sí, es lo que podamos darle al Señor, porque definitivamente todas las cosas de que tenemos, que gozamos, que disfrutamos, son del Señor. Únicamente el Señor nos lo ha proveído, ¿verdad?, para que podamos nosotros ahí administrar las cosas, ¿verdad? Pero muchas gracias a todos ustedes, porque pues de igual manera están muy agradecidos desde lo más profundo de sus corazones, y así poder glorificar el santo nombre de nuestro Dios. Siga usted, sí, siga usted cantando al Señor nuestro Dios Todopoderoso, porque no hay otra cosa que podamos darle al Señor, solamente la alabanza que sale desde lo más profundo de nuestro corazón. Sigamos cantando entonces, escuchemos otra alabanza en esta preciosa hora.

0: seguimos continuando. Dice aquí el libro de Romanos, en el capítulo número 10, verso 17, dice: así que por la fe viene como resultado de oír el mensaje, y el mensaje que se oye es la palabra de Cristo. Entonces es bueno escuchar. Sí, es bueno escuchar la palabra de nuestro Dios Todopoderoso. ¿Cómo se logra? Dice así: así que la fe viene como resultado de oír el mensaje, y el mensaje que se oye es la palabra de Cristo. Y da buenos resultados. Sí. Ahora, hermanos, quiero recordarles las buenas noticias que les prediqué, las mismas que recibieron y en las cuales se mantienen firmes mediante estas buenas noticias. Son salvos y se aferran a la palabra que les predique. De otro modo, habrán creído en vano. Gloria a Jesús. Gracias a Dios por la palabra. Sí, gracias a Dios porque hace una obra en nosotros. Sí, hace una obra en nosotros. Dice aquí: ahora, hermanos, quiero recordarles las buenas noticias que les prediqué, las mismas que recibieron y en las cuales se mantienen firmes. Mediante estas buenas noticias son salvos si se aferran a la palabra que les prediqué. De otro modo, habrían creído en vano. Y bueno, entonces, de verdad, no hay nada que se pueda perder cuando recibimos a Cristo, cuando reconocemos a Cristo. No hay, en lugar de eso ganamos. Ganamos vida eterna, ganamos salvación eterna, ganamos algo que quizás en el mundo no podríamos ganar, ¿verdad? No, dice, y por eso es que la palabra del Señor está dispuesto para enseñarnos, para corregirnos, para instruirnos, para redarguirnos en justicia. Sí, entonces dice: ahora, hermanos, quiero recordarles las buenas noticias que les prediqué, las mismas que recibieron y en las cuales se mantienen firmes. Mediante estas buenas noticias son salvas o son salvos si se aferran a la palabra que les prediqué. De otro modo habrán creído en vano. No hay nada perdido, no hay nada en vano. Cristo es la solución. Cristo. Sí, Cristo es el quien nos ofrece vida eterna. Y qué bueno, por eso es importante. Ya el primer versículo que había leído dice así: así que la fe viene por el oír, y el oír por la palabra. Pero en esta versión, sí, en esta versión que tenemos aquí dice: así que la fe viene como resultado de oír el mensaje, y el mensaje que se oye en la palabra de nuestro Dios. ¡Qué bueno es Dios! ¡Qué bueno es Cristo! Así que glorifiquemos el nombre del Señor por su palabra, por las maravillas que ha hecho en nuestra vida. Escuchemos otra alabanza en esta oportunidad.
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Seguimos en esta preciosa hora con nuestra programación. Hasta aquí nos ayudó Jehová. Qué bueno es el Señor porque nos permite la oportunidad de llegar hasta la intimidad de su hogar a través de nuestro programa y llevarle bendición para su vida espiritual. Y bueno, aquí le estamos comentando acerca de la palabra del Señor. Dice la palabra del Señor aquí en Ezequiel 38:23, dice: de esta manera mostraré mi grandeza y mi santidad, me daré a conocer ante muchas naciones, entonces sabrán que yo soy el Señor, dice Jesús. Y sin ninguna duda, usted, apreciable amigo, pues ha escuchado del Señor, porque se ha manifestado, se ha dado a conocer. Sí, y en donde quiera que podamos estar, en donde quiera que vayamos, pues ahí escuchamos la palabra del Señor. Por eso dice aquí en Ezequiel 38:23, dice: de esta manera mostraré mi grandeza y mi santidad, me daré a conocer ante muchos, ante muchas naciones, entonces sabrán que yo soy el Señor. Mire, se da cuenta, ¿a usted entendido quién es el Señor? ¿Quién es Jesús? ¿Quién es aquel quien entregó su vida por usted y por todos en esta oportunidad? ¿A usted comprendido? ¿Verdad? Y bueno, pues por tal motivo también nosotros estamos aquí y estamos dando a conocer ahí la palabra de nuestro Dios. Y es bueno entonces que usted lo acepta, que usted lo recibe. Sí, es bueno. Es bueno aceptarle a Jesús. Es bueno recibir a Jesús. Dice Filipenses 4:9, dice: pongan en práctica lo que de mí han aprendido, recibido y oído, además de lo que han visto en mí, y el Dios de paz estará con ustedes. Una de las promesas. Sí, una de las promesas. El Señor te dice: yo te instruiré, yo te mostraré el camino que debes seguir. Yo daré consejos y velaré por ti. Mire, y velaré por ti. Promesa del Señor. Yo, dice el Señor. El Señor, a través de su palabra, a través del mensaje de la palabra del Señor: pongan en práctica lo que de mí ha aprendido, dice la palabra del Señor. Por eso anímense y edifíquense unos a otros, tal como lo vienen haciendo. ¿Qué dice la palabra del Señor? Por eso anímense y edifíquense unos a otros, tal como lo vienen haciendo. Primera de Tesalonicenses 5:11. El temor del Señor es el principio del conocimiento. Los necios desprecian la sabiduría y la disciplina. Miren, el Señor en su palabra. Así que es importante entonces, de verdad, creer en Jesús, aceptar a Jesús, seguir a Jesús, servir a Jesús. Dice aquí que para los hombres es imposible. Aclaró Jesús mirándolos fijamente, pero no para Dios. De hecho,
para Dios todo es posible. Si usted ahí en San Marcos se dirija, busca en su Biblia San Marcos 10:27, ahí encontramos lo que para el hombre es imposible, aclaró Jesús mirándolos fijamente. Pero para Dios, de hecho, para Dios todo es posible. Sí, para Dios todo es posible. Por eso es importante fijarnos la mirada en Jesús. El indicador, el perfeccionador de nuestra fe, quien por el gozo que les espera soportó la cruz, menospreciando la vergüenza que ella significaba, y ahora está sentado a la diestra del trono de Dios. Fijémonos en la mirada en Jesús. Fijémonos la mirada en Jesús, porque Él es el indicador, Él es el perfeccionador de nuestra fe, que por el gozo que los esperaba soportó la cruz, menospreciando la vergüenza que ella significaba. Y ahora está sentado a la diestra del trono de Dios. Bendito sea el nombre de Jesús. No te dije que si creyeres, verás la gloria de Dios. Eso lo dijo Jesús. Si usted cree, verá la gloria de Dios. Dios los bendiga. Sigámonos gozando con otra alabanza en esta oportunidad.

Muy bien, esta oportunidad estamos aquí con ustedes presentando nuestro programa. Y bueno, estamos leyendo la palabra del Señor. Y de verdad, la palabra del Señor es muy bueno, muy, muy importante en nuestra vida. Sí, porque pues realmente nos enseña, nos instruye, nos corrige y nos da la oportunidad de ser algo en la vida. Sí, y es que la vida no solamente es la que gozamos aquí, no, sino que pues hay otra oportunidad de vida, y esa lo encontramos en Cristo. Pues sigamos entonces otros minutos con la palabra, aquí en el Salmo número 15, el verso 2 dice: solo el de conducta intachable, que practica la justicia y de corazón dice la verdad, que no calumnia con la lengua, que no le hace mal a su prójimo, ni le acarrea desgracia a su vecino. Mire, exhortaciones de la palabra. Háganlo todo sin quejas ni con tiendas, para que sean intachables y puros hijos de Dios, sin culpa en medio de una generación torcida y depravada en ella. Ustedes brillan como estrellas en el mundo, manteniendo en alto la palabra de vida. Gloria al Señor. De verdad, qué gozo, qué alegría, qué bendición. ¿Verdad? El ser muy especial. Yo creo que la amabilidad es algo bueno en nuestra vida, ¿verdad? Dice Filipenses 4:5 que su amabilidad sea evidente a todos. El Señor está cerca. Sí, mire, por tal motivo, pues, no debemos estar enojados, peleando unos con otros, porque pues esa es la que a esto se refiere la palabra del Señor. Por lo tanto, como pueblos escogidos de Dios, santo y amado, revístense de afecto entrañable y de bondad humilde, amabilidad y paciencia, dice Colosenses en el capítulo número 3, verso 12. La respuesta amable calma la ira, pero la agresiva provoca el enojo. Amados hermanos y amigos, qué bueno es la palabra, qué especial es la palabra. Y bueno, nos ha enseñado a usted y a mí. Usted que no ha creído, también le ha enseñado la palabra. Sí, también le ha hablado la palabra. Y yo pienso que es importante a que usted se agarre de Jesús, a que usted acepte a Jesús, le sirva a Jesús, para bien de nosotros mismos. Sí, para bien de nosotros mismos. Y le queremos hacer nosotros aquí una invitación para que pues usted, mas si de repente nace en su corazón aceptar a Jesús, en esta oportunidad usted lo puede hacer. Sí, en esta oportunidad usted pueda recibir a Jesús. Y de verdad, es lo mejor que puede haber en la vida de usted. Porque pues, podamos dar fe, testimonio de ello. Nosotros nos gozamos, disfrutamos, servimos a Jesús, alabamos a Jesús, caminamos en los caminos de Jesús, en medio de tantas situaciones de la vida.
Así que le invitamos en esta oportunidad. Oremos. Bendito Dios, tú que estás en el trono de tu gloria y en todo lugar, queremos clamarte, Padre, una vez más, aquí en medio de nuestro programa, para que bendigas de una manera muy especial hacia a las personas que nos están escuchando, a las personas que nos ven. Clamamos en el nombre de tu Hijo amado, nuestro Salvador, para que tú los ayudes de una manera muy especial. Oh amado Dios, muchas gracias. Gracias, Jesús. No tenemos cómo pagarte por tus infinitas misericordias, Padre. Alabado sea tu nombre, Jesús. En esta preciosa hora clamamos para que bendigas a aquellos, Padre, que han aceptado tu nombre, a que te sigan sirviendo, a que sigan en tus caminos. Aquellos que no lo han podido hacer, tócales el corazón. Aquellos que no han creído, Padre Celestial, aquellos que están perdidos aún todavía en sus delitos y pecados. Dice tu palabra que tú eres el único, Señor, quien puedas ayudar, bendecir, tocar el corazón. Oh Señor, muchas gracias. Gracias por nuestro programa. Bendícelo, santifíquelo y que podamos seguir. Amado Jesús, gracias Padre, gracias Cristo bendito. Hemos orado en el nombre de Jesús, nuestro Salvador. Amén. Así que bendiciones para todos ustedes. ¿Qué tal que escuchemos otra alabanza para la honra y gloria de nuestro Dios?

para todos en esta oportunidad. Únicamente nos quedan 14 minutos y finalizamos nuestro programa. 14 minutos y llegaremos a las 5 de la tarde. Hoy ha sido un día muy especial donde pues hemos disfrutado del día y por la tarde fuertes lluvias, ¿verdad? Ha sido de gran bendición. Yo creo que pues la honra y la gloria sea para el Señor, porque pues ahí nos está bendiciendo de una y de otra manera, ¿verdad? Así que bendiciones para todos ustedes. Gracias por estar con nosotros. Y deseamos que pues ahí en donde se encuentra se haya gozado con la palabra, pero también con las alabanzas que hemos ya incluido. Seguimos en esta preciosa hora. Saludos de verdad a todos quienes nos están escuchando. No podemos mencionar los nombres, pero ahí, ¿verdad? Yo creo que usted donde se encuentra está recibiendo mi saludo. Ahora, si usted nos envía un mensajito, también es mejor, porque entonces específicamente saludamos a su persona, ¿verdad? A toda su familia o a los que le rodean a usted, a los que usted desea saludar. Pero bueno, en este día pues yo creo que usted se ha gozado ante la presencia del Señor. Así que saludos y bendiciones para todos ustedes. Dios los bendiga grandemente. Escuchemos otra preciosa alabanza.

No hay nada más hermoso que confiar en Jesús. Sí, es lo mejor. Confiar en el Señor. Este ha sido el mensaje de esta alabanza tan especial, tan importante en nuestra vida. Así que queremos agradecerles a todos ustedes entonces por estar en sintonía de nuestro programa. Y vamos a escuchar otra hermosa alabanza. Enseguida pues nos despedimos, ya que únicamente nos están quedando 6 minutos para finalizar nuestro programa. Bendiciones para todos ustedes. Dios los bendiga.

Muy bien, en esta preciosa hora entonces damos gracias al Señor porque pues nos ha permitido estar aquí presentando nuestro programa. De verdad decíamos bendiciones para todos ustedes, muy agradecidos, ¿verdad? Muy agradecido porque pues estuvieron con nosotros, especialmente a Dilser Gómez, quien estuvo conectado con nosotros, hermano Werner Gómez también, saludos y bendiciones, Dios los bendiga, y en otra oportunidad, pues podamos gozarnos en la presencia del Señor a través de nuestro programa, sí, a través de nuestro programa, y bueno, aquí nosotros nos despedimos de nuestro programa. Así que bendiciones entonces, les invitamos para el próximo sábado, si así Dios lo permite. Dios los bendiga y hasta la próxima. Gracias por estar con nosotros.

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0: Mujeres y drogas. Así es.

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1: 5 de la tarde, 25 minutos.
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0: estación de la raza te informa la hora.
1: 5:41 p.m.
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2: 5:58
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